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1: Muy buenas noches, bienvenidas y bienvenidos a este programa del 23 de agosto en la Hora Nacional. Hoy tenemos mucha música y talento para ustedes. Gracias por acompañarnos una semana más.
2: Les vamos a platicar sobre la estrategia de atención a las causas con programas de educación, empleo, deporte y participación comunitaria.
1: Les presentaremos a los 7 semifinalistas de México Canta 2 que viven en nuestro país. Escucharemos sus canciones y hablaremos también de las oportunidades que hay para las juventudes.
2: Además, les hablaremos de los resultados históricos de la delegación mexicana de los Juegos Centroamericanos y del Caribe. Fueron 167 medallas de oro, 125 de plata y 115 de bronce.
1: Y tendremos un nuevo flashazo del bienestar sobre el apoyo para personas que perdieron su empleo.
2: Además, recordaremos a una grande de la música, Chavela Vargas. Empezamos.
1: El pasado 12 de agosto se conmemoró el Día Internacional de la Juventud y a propósito de esto, hoy vamos a platicar sobre la estrategia de atención a las causas de la violencia, lo que se está haciendo con las y los jóvenes y también de otros programas.
2: Por ejemplo, Jóvenes Transformando México, que ofrece opciones relacionadas con educación, empleo, deporte y participación comunitaria.
1: También está Jóvenes Unen al Barrio, en el que participan más de 6.000 jóvenes en actividades como recuperación de espacios públicos, elaboración de murales y acciones comunitarias.
2: Y también está Jóvenes Construyendo el Futuro, que ha vinculado a más de 400.000 jóvenes con empresas e instituciones para que puedan adquirir capacitación y experiencia laboral.
1: El deporte también forma parte de estas acciones. Por ejemplo, el pasado 16 de agosto se realizó la clase nacional de box Puños de Transformación con 107 sedes en todo el país.
2: Y con Boxeando por la Paz participan cada semana casi 7.000 personas en más de 100 gimnasios de 15 estados. Además, el pasado 29 de julio, Tequios por la Paz reunió a más de 500.000 de participantes.
1: Durante agosto también se llevó a cabo la Jornada Nacional Ser Joven, con actividades en las 32 entidades. Además, los festivales por la paz han reunido a más de 2.6 millones de asistentes.
2: Otro punto es la recuperación de espacios públicos. Con las ferias de paz se han recuperado más de 446 espacios para que vuelvan a ser utilizados por las comunidades.
1: Y en el Tianguis del Bienestar, más de 420.000 personas han recibido bienes de primera necesidad en 35 municipios y más de 800 comunidades.
2: También está el desarme voluntario y canje de armas. Desde octubre de 2024 hasta el 10 de agosto de este año, se entregaron voluntariamente y de manera anónima más de 12.000 armas de fuego.
1: Y hay otro dato interesante. Más de 13.000 juguetes bélicos han sido intercambiados por juguetes didácticos para niñas y niños. La próxima sede será Tzintzuntzán, Michoacán.
2: Finalmente, estas acciones también incluyen servicios y trámites. En todo el país se han realizado más de 8 millones con atención directa a cerca de 4.8 millones de personas.
1: En estas actividades participan 53 dependencias federales, además de autoridades estatales y municipales.
2: Son acciones que abarcan distintos frentes: oportunidades para jóvenes, deporte, cultura, recuperación de espacios y servicios y prevención.
0: Este 23 de agosto, México Canta hace historia. Por primera vez, la semifinal del concurso binacional, que celebra la cultura mexicana y promueve el cambio de las narrativas en las canciones, llega a Estados Unidos, al histórico Orpheum Theater de Los Ángeles, California. Y como la ocasión lo merece, lo hace con unos invitados de lujo, los Tigres del Norte.

0: el grupo más importante de la música norteña en la historia, así como nuestros semifinalistas, los hermanos Hernández, fueron jóvenes que con trabajo, esfuerzo y mucho talento lograron convertir a los Little Tigers, como los bautizó un oficial de migración, en unos verdaderos gigantes de la música nacional. Los Tigres del Norte demuestran que las y los jóvenes mexicanos tienen garra y pasión, y sobre todo, representan al pueblo con canciones como La Jaula de Oro o De Paisano a Paisano, con las que le dieron voz a los migrantes, musicalizaron sus miedos, intereses y esperanzas.
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0: El 23 de agosto, la agrupación nacida hace 57 años en Rosa Morada, Sinaloa, será reconocida por el Consejo Mexicano de la Música por su gran trayectoria, así como su aportación y fomento a la cultura nacional. Los Tigres del Norte han vendido más de 60 millones de discos, han obtenido 6 Grammys y 12 Grammys Latinos, tienen su propia estrella en el Paseo de la Fama de Hollywood y cada 9 de febrero se celebra su día en San Francisco. Pero lo más importante de todo es que los Tigres del Norte son la voz del pueblo y están en México Canta. No te pierdas la semifinal de Estados Unidos este domingo 23 de agosto a las 7 de la tarde, hora del Centro de México, por el Canal 22 y los medios públicos de la República Mexicana.
2: La música mexicana tiene una gran capacidad para contar quiénes somos. Está presente en las celebraciones, en las despedidas, en las reuniones familiares y también en esos momentos en los que una canción parece decir exactamente lo que sentimos.
3: Hoy vamos a conocer a los 7 semifinalistas de México Canta 2 que viven en nuestro país y todos comparten algo: las ganas de hacer que la música mexicana pueda dialogar con nuevas generaciones sin perder sus raíces.
2: Empezamos esta selección musical con una canción que prácticamente forma parte del ADN de la música mexicana. Vamos a escuchar El Rey, interpretada por José Emiliano Macías, uno de los semifinalistas de México Canta 2. Es una oportunidad para escuchar cómo una nueva generación se apropia de un clásico y lo lleva a su propia voz.
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Muchas gracias. Ahora llega Fátima Cuevas con Paloma Negra, otro de los grandes temas de la canción mexicana. Es una canción que está muy asociada al desamor y a esa manera que tenemos de convertir las emociones en música.

0: Muchísimas gracias.
1: México hizo historia en los Juegos Centroamericanos y del Caribe 2026. La delegación mexicana ganó 407 medallas, 167 de oro, 125 de plata y 115 de bronce, un número récord que le permitió conseguir el tricampeonato centroamericano.
2: Y hay un dato interesantísimo. Las mujeres mexicanas ganaron 198 medallas, entre ellas 83 de oro. Detrás de cada una hay horas de entrenamiento, disciplina, preparación y también el acompañamiento de familias, entrenadores y equipos multidisciplinarios.
1: De acuerdo con la CONADE, estos resultados son producto de un trabajo de preparación de alto rendimiento. Para este ciclo se destinó una inversión de más de 1,000 millones de pesos para la preparación y también la clasificación de los atletas.
2: Y esto no se acaba aquí. Los deportistas ya tienen la mirada puesta en los próximos retos. Lima 2027 y los Juegos Olímpicos de Los Ángeles en el 2028. El clavadista Osmar Olvera, por ejemplo, habló de la importancia de tener preparación física y equipos especializados para seguir creciendo.
1: También están historias como la de la boxeadora Guadalupe Sherlyn Torres Tavares, que mencionó que el boxeo va mucho más allá del ring. Enseña disciplina, respeto y carácter. Y además, cada medalla representa justo eso, años de esfuerzo que se convierten en victorias.
2: También estuvo Fernando Parroquín Delfín, que consiguió medallas en ecuestre y describió representar a México como uno de los mayores honores de su vida.
1: Además, se anunció que esta vez habrá estímulos para cada una de las medallas obtenidas por atletas y entrenadores en competencias internacionales.
2: Así que 407 medallas no son solamente un número, son 407 momentos de esfuerzo, disciplina y perseverancia que pusieron a México en lo más alto del medallero centroamericano y que marcan el camino hacia los próximos eventos deportivos. 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
1: Hay victorias que se gritan y hay otras que se cantan. Porque cuando México gana, buscamos nuestra bandera y el corazón empieza a cantar. En estos Juegos Centroamericanos y del Caribe, México hizo historia. 407 medallas, 167 de oro, 125 de plata y 115 de bronce. El mejor resultado de nuestra historia en estos Juegos y un tricampeonato que habla del talento, disciplina y años de trabajo. Cada vez que nuestra bandera hundió en lo más alto, no fue solo una victoria, fue una serenata para México. Gracias a cada atleta, entrenador y miembro de esta delegación por demostrar que México puede llegar muy lejos. El siguiente objetivo, Lima 2027, con la misma bandera, el mismo orgullo y México siempre.

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1: Seguimos con Música de México Canta 2 y ahora escucharemos a Luna López, semifinalista que interpreta Ya lo sé que tú te vas. Esta canción demuestra que las nuevas generaciones también pueden encontrar su propia identidad dentro del repertorio de la música mexicana.

Es momento de escuchar a Dylan Morales, quien llega con Como quien pierde una estrella, una canción que se convirtió en referencia de la música popular mexicana. Vamos a escuchar esta interpretación de uno de los 7 semifinalistas que siguen avanzando en México Canta 2.

0: Muchísimas gracias.
1: Y seguimos con Isabel Piñeiro, una nueva voz en este concurso que busca impulsar el talento mexicano. Ella interpreta una canción que ha cruzado generaciones. No me queda más.

0: Hachnip Olal. Muchísimas gracias, presidenta.
1: Flashazos del bienestar.
2: Apoyo al desempleo para el bienestar. ¿Perdiste tu empleo? El apoyo al desempleo para el bienestar está dirigido a personas de 18 a 64 años que habitan en alguno de los 125 municipios de la entidad y que se encuentren desocupadas. En 2026, contempla un apoyo de 3,000 pesos mensuales hasta por tres ocasiones, además de vinculación con el mercado laboral formal. Entre los requisitos están acreditar identidad, residencia y la situación de desempleo. El registro de la convocatoria 2026 se realiza en el portal https://estetrabajo.edomex.gob.mx.
1: Flashazos del bienestar. 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
3: Y seguimos conociendo el talento joven de México con Brian Soto, semifinalista de México Canta 2, que interpreta Florita del Alma. La música mexicana también se mantiene viva cuando una nueva generación la escucha y la interpreta.
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0: Muchas gracias.
1: Cerramos este bloque musical con Grecia Delgado y Aires del Mayab, una canción que nos conecta con la península de Yucatán. Porque hablar de música mexicana también es hablar de la enorme diversidad regional que hay en nuestro país.
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0: Gracias.
1: Hay lugares que guardan documentos que forman la memoria de un país. El Archivo General de la Nación tiene su sede en el histórico Palacio de Lecumberri, un espacio que durante buena parte del siglo XX funcionó como prisión y que fue transformado para cuidar uno de los acervos documentales más importantes de México.
2: El antiguo Palacio de Lecumberri se convirtió en un espacio dedicado a conservar, organizar y poner a disposición de la sociedad documentos fundamentales para conocer nuestra historia. Vamos a ver y a escuchar la cápsula que nos preparó Orlando Abad.
3: Nos encontramos en un edificio histórico de México. Es un edificio de principios del siglo pasado que funcionó como penitenciaría de la Ciudad de México hasta la década de los 70 y que a partir de la década de los 80 es sede del Archivo General de la Nación. Un lugar impresionante que guarda tantos y tantos secretos que sería casi incontable en un solo día, pero hoy nos dedicamos a conocer un poco más de este sitio y de su misión en el presente. Por favor, acompáñenos a ver esta entrevista y a ver qué aprendemos. Como cada que salimos a visitar México, llegamos a lugares sorprendentes y maravillosos en la hora nacional. Hoy estamos en el Archivo General de la Nación, en el Palacio de Lecumberri, un lugar histórico por demás para nuestra nación y para nuestra historia, pero vamos a platicar con el que sabe. El doctor Rodrigo Moreno Elizondo, que es el subdirector de acceso y atención al público, como ustedes, como nosotros, que nos metieron, miren, hasta el fondo de la casa aquí en el Archivo General de la Nación. Muchas gracias, doctor. ¿Cómo está?
4: Orlando, es un gusto estar con ustedes y estar con su auditorio.
3: ¿Cuál es la importancia de tener un archivo general en México?
4: El Archivo General tiene múltiples funciones sustantivas. Entre ellas están garantizar la correcta organización y administración de archivos en el país. Es decir, que se encarga de acompañar a las instituciones públicas, incluso particulares, que necesitan tener correctamente organizada su información para garantizar el acceso a la misma y, por lo tanto, su utilidad. Y eso acompaña a la administración pública, pero también a lo interno tiene la responsabilidad de custodiar un gran acervo histórico que contiene la memoria documental del país desde el siglo XVI hasta el presente.
3: Aquí están los sentimientos de la nación, entre muchos otros. Platíquenos algo de esos datos sorprendentes que podemos encontrar aquí.
4: El Archivo General de la Nación tiene una historia larguísima. Desde la época colonial se empiezan a generar documentos. Sin embargo, no existía propiamente una cultura de organizar y administrar estos documentos. Hasta finales del siglo XVIII ya se dan cuenta las autoridades que había que tenerlo organizado. Había algo que se llamaba la Secretaría de la Cámara del Virreinato. Y ahí se tenían organizados papeles administrativos de la colonia. Entonces se crea el primer archivo, el Archivo General de la Nueva España. Después esa administración cambia en la época independiente. En agosto de 1823 se decide crear el Archivo General y Público de la Nación, que es, digamos, el antecedente de este Archivo General.
3: Oiga, a finales de los 70, 77, por ahí se dijeron, ya no cabemos, necesitamos otro lugar. Platíquenos cómo fue esa transición, porque, bueno, ahora ya se ve todo muy bonito, pero aquí era un lugar donde la historia fue muy oscura.
4: Claro, este archivo ha estado viajando. En el primer momento del siglo XVIII estaba en Palacio Nacional. Como no cabía todo el documento ahí, se mandó una parte a lo que es el convento de Santo Domingo. Entonces, como justamente no cabía, decían, bueno, necesitamos buscar un lugar idóneo. Había una parte en algo que se llamaba el Templo de Guadalupe, que era la Casa
3: Tacubaya,
4: María.
3: ¿No?
4: Tacubaya.
3: Claro.
4: Estuvimos un tiempo en lo que hoy es el Munal, el ex Palacio de Comunicaciones y Obras Públicas. Ahí del año 73 al año 82 fue nuestra casa, digamos. En 1976 cierra esta penitenciaria, en agosto. En el 77 se decreta que se tiene que convertir en el Archivo General. Había que remodelarlo. Se logra, se remoza, se quita, digamos, todo lo que tenía que ver con la penitenciaría. Y en agosto del 82 se hizo un gran evento para inaugurar esto que sería la casa definitiva hasta este momento del Archivo General de la Nación.
3: Hoy podemos venir a visitar, podemos venir a consultar. ¿Cómo le hacemos, Doc?
4: La gente puede venir al Archivo General de la Nación a recorrer la exposición permanente. Hay documentos emblemáticos como el Acta de Independencia de 1821, las constituciones de 1824, 1856, 17, van a poder ver la historia de la institución y a la vez las funciones sustantivas, todo el equipo de archivistas y de especialistas que hacen posible que la memoria siga viva.
3: Doctor, muchísimas gracias por acompañarnos en la Hora Nacional.
4: Muchísimas gracias por la invitación.
3: Y nosotros seguiremos caminando, recorriendo y conociendo lugares mágicos, maravillosos e históricos como este Palacio de Lecumberri, hoy Archivo General de la Nación.
2: Hay voces que no solamente interpretan canciones, se convierten en parte de la memoria de un país. Ese es el caso de Chavela Vargas.
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2: Nacida en Costa Rica el 17 de abril de 1919, pero muy vinculada con México, país que adoptó como propio y cuya cultura llevó por escenarios de América Latina, Europa y Estados Unidos.
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1: Chabela apareció con su poncho, su guitarra y una voz que no necesitaba adornos para transmitir dolor, libertad y desamor. Su interpretación convirtió canciones como Paloma Negra, La Llorona y Un Mundo Raro en verdaderos himnos. Vamos a conocer más sobre ella en la siguiente cápsula.
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5: María Isabel Anita Carmen de Jesús Vargas Lizano, más conocida como Chavela Vargas, nació el 17 de abril de 1919 en San Joaquín de Flores, Costa Rica. Tras la separación de sus padres, quedó al cuidado de sus tíos, en un entorno marcado por carencias económicas. Desde pequeña descubrió su vocación.
6: 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Desde que nací, canté.
5: Impulsada por un deseo de libertad e independencia, entre 1933 y 1936 se trasladó a México para cambiar el rumbo de su vida.
6: México tiene un lugar para los extranjeros. Tiene un encanto extraño. Es México la palabra divina, la palabra mágica, la palabra sabia.
5: Con el tiempo se nacionalizó y convirtió su mexicanidad en uno de los rasgos más profundos de su identidad artística. Aquí comenzó a interpretar canciones rancheras y boleros, música tradicionalmente masculina. Poco a poco, incorporó a su repertorio obras de destacados compositores mexicanos como José Alfredo Jiménez, Cuco Sánchez, Álvaro Carrillo, Tomás Méndez y Tata Nacho, cuyas obras contribuyó a inmortalizar. La intensidad emocional con la que interpretaba cada canción daba al público una experiencia profundamente íntima y conmovedora. A partir de su éxito con la canción Macorina, en 1952, su voz recorrió toda América Latina. En 1961 grabó su primer disco LP, Noche Bohemia, e inició una prolífica carrera discográfica. También llegó al cine. En 1967 participó como actriz en la película La Soldadera de José Bolaños. Colaboró en distintas producciones como intérprete musical, tal fue el caso de la película Frida, de Julie Taymor. Asimismo, Pedro Almodóvar incluyó varias de sus canciones en sus películas. Chavela recibió numerosos reconocimientos tanto en México como en el extranjero. En 1975 se alejó de los escenarios, pero a finales de la década de 1980 reapareció y en 1995 se presentó por primera vez en el Palacio de Bellas Artes. Ya en la madurez, Chavela habló abiertamente de su homosexualidad, convirtiéndose también en un referente para la comunidad LGBT latinoamericana. Ofreció su último concierto en Madrid en julio de 2012. Poco después regresó a México, donde murió el 5 de agosto de 2012. Su voz continúa conmoviendo a nuevas generaciones.

0: Para terminar esta primera parte de la Hora Nacional, queremos cerrar con una frase de Chavela Vargas. Hay que llenar el planeta de guitarras y violines en lugar de tanta metralla.
1: Esta frase resume mucho de lo que fue su vida. Fue una mujer que se rodeó de música, que decidió vivir con intensidad, enfrentar sus miedos y mantenerse fiel a sí misma. Que su historia nos recuerde que la vida también se trata de vivirla plenamente y sin violencia.
0: Y como cada semana queremos mandarle un saludo a todas las personas que nos ven y nos escuchan. Un abrazo hasta Aguascalientes para Miguel Carrera, para Alicia BFG y a Patricia Paredes en Calgary, Canadá. Gracias por acompañarnos desde tan lejos.
1: También saludamos a María Elena en Chihuahua, José Luis en Sonora, Rocío en Sinaloa, Fernando López en Durango, para Verónica Corón en Jalisco y Carlos Muñoz en Nuevo León.
0: Y si quieren seguir escribiendo, pueden seguir a la Hora Nacional Oficial. Estamos en YouTube, Facebook, Instagram, TikTok, X, Spotify y en el número 5534-834239.
1: Y también nos pueden mandar un correo electrónico a lahoranacional@segov.gov.mx.
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1: Voy a ser muy sincero, los quelites no son mis favoritos. La verdad, casi no los consumo, pero mi familia sí. Y entonces, hace un par de días, miré cómo disfrutaban mucho de los quelites, que por cierto, son mucho más que hierbas, ¿eh? Durante muchos años, los quelites estuvieron presentes en los mercados, en los tianguis y en las cocinas tradicionales. Pero pasaron muchísimos años para que este superalimento fuera redescubierto por el mundo. Por cierto, quelites, que proviene del Náhuatl, quilitl, significa hierba comestible o verdura tierna. Para que lo anoten, por si les interesa, o para que se lo aprendan, y digo, tengan algo que compartir. Quelites, del náhuatl, quilitl, que significa hierba comestible o verdura tierna. Bien, existen entre 200 y hasta 500 especies distintas de quelites, muchas de ellas nativas del continente americano. Entre las más conocidas están el pápalo, verdolaga, quintonil, romerito, epazote, guauzontle, hoja santa y chepiles, cada una con sabores y aromas muy distintos. Esta diversidad es precisamente una de sus mayores virtudes. Permiten enriquecer la dieta con múltiples texturas y perfiles nutricionales sin depender de un solo cultivo. Los quelites han sido parte importante de nuestra historia, tanto que existía una deidad asociada a ellos, Quilastli, vinculada con la fertilidad y la abundancia. Esto revela que su valor trascendía la alimentación, era un símbolo cultural y espiritual. Sin embargo, con el paso de los siglos, su presencia disminuyó en la dieta urbana. La globalización alimentaria favoreció verduras estandarizadas y cultivadas a gran escala, mientras que los quelites, muchos silvestres y de recolección estacional, quedaron relegados a mercados tradicionales. Es decir, con el paso del tiempo, se fue olvidando que existían los quelites, o, de plano, dejaron de consumirse. Paradójicamente, aquello que se consideró como comida humilde, hoy es reconocido como un tesoro nutricional y gastronómico. Su composición los coloca entre las plantas más completas desde el punto de vista nutricional. Por ejemplo, contienen mucha proteína, más que muchas verduras comunes. Aportan vitaminas A, C y del complejo B. Además, minerales como calcio, hierro, magnesio y zinc. Son ricos en antioxidantes y compuestos antiinflamatorios que protegen las células. Contienen fibra, ácido fólico y potasio, fundamentales para la digestión, la formación celular y el equilibrio hídrico. Además, en términos simples, son alimentos densos en nutrientes y bajos en calorías, con más del 75% de agua y una carga energética ligera. Qué interesante conocer lo que para muchos puede ser una hierba. Para otros es un tesoro lleno de historia, de recuerdos y de mucha tradición, que incluso los quelites hasta tuvieron su propia deidad. Ahora que conoces un poco más acerca de los quelites, a disfrutarlos si es que te gustan. Y si no, te espero el próximo domingo, seguramente de lo que te voy a platicar si te gusta, porque la verdad, aquí lo que hay son sabores y aromas de Sinaloa. ¡Buena noche!
2: Esta noche en el Espacio de Cultura, Georgina Martínez nos comparte la cartelera de la temporada Otoño-Invierno de la Sociedad Artística Sinaloense y el Instituto Sinaloense de Cultura.
3: Amigos de Sinaloa, muy buenas noches tengan todos ustedes. Hoy en nuestro Espacio de Cultura, su amiga Georgina Martínez va a entrevistar a Rigoberto Valdés, que nos acompaña de la Sociedad Artística Sinaloense, y vamos a hablar de esta temporada que va a ser maravillosa como la que nos tienen acostumbrados. Platíquenos un poquito de esta temporada. Muchas gracias por estar aquí y vamos a invitar a todos los sinaloenses que se enlazan este domingo a que asista o de qué va esta temporada.
4: Georgina, muchísimas gracias. Buenas noches a todo tu público que nos escucha el día de hoy. Fíjate que Sociedad Artística Sinaloense se preocupa siempre por tener una cartelera diversa y para todos los públicos, y en esta ocasión no es diferente. Arrancamos el 12 de septiembre con una obra de metateatro muy padre, que tiene cine, que tiene marionetas, que tiene foley. Entonces, es muy, muy divertida. Es el día 12 de septiembre. De ahí nos
3: ¿cómo
4: vamos.
3: ¿Cómo se llama esta obra?
4: Django. Django con la soga al cuello.
3: Órale.
4: Muy, muy interesante, la verdad. De ahí nos vamos a la primera semana de octubre con la obra que sale mal. Una obra que ya vino en alguna ocasión también muy con divertida. La Sociedad Artística Sinaloense. Ajá. Y arranca desde que tú entras al lobby del Pablo de Villavicencio. Entras, estás inmerso en lo que

0: es la obra, y es una obra que, como el nombre lo dice, todo lo que puede salir mal, sale mal. Es divertidísima, es una obra que en realidad se supone que trata de descubrir quiénes son los culpables de un crimen, pero dentro de la misma hay una complejidad en cuanto a la escenografía, a la actuación, pero no deja de ser divertida. La obra que sale mal es el viernes 9 y sábado 10 de octubre. Y de ahí pasamos a Wolf, martes 27 y miércoles 28 de octubre. Es un circo australiano que viene con acrobacias, con música, con mucha fortaleza. Son 10 acróbatas en el escenario que nos dejan con la boca abierta desde que inicia hasta que termina su show. Es un concepto tradicional de circo, pero con una mezcla de acrobacia, movimiento, danza, música y performance. Es algo de verdad increíble, muy, muy, muy atractivo para toda la familia. Y cerramos con el festival o con el concierto navideño, el tradicional, exactamente. Ajá. Entonces, ese concierto lo tenemos el viernes 4 y el sábado 5 de diciembre.
1: ¿En dónde va a ser este?
0: Todo va a ser en el Pablo de Villavicencio.
1: Okay.
0: Todos nuestros eventos de esta temporada son en el Pablo de Villavicencio. Y el concierto es con la Orquesta Sinfónica Sinaloa de las Artes, la OSLA, y con su director Alexander Da Costa, y algunos invitados especiales que vamos a tener ahí, que próximamente los vamos a estar compartiendo.
1: ¿Y música de quién? ¿O está
0: es parte de la sorpresa?
1: Órale. Porque casi siempre tiene que ver con música.
0: Sí,
1: que
0: siempre hay una temática. Sí, de hecho, esa es la temática de esta temporada, Georgina. Qué bueno que lo mencionas. La dirección, en conjunto con toda la sociedad artística sinaloense, estamos trabajando con un mensaje de esperanza dentro de toda la temporada, y cada uno de los eventos va aportando ese granito de arena a algo que realmente todos buscamos y todos necesitamos, encontrar dentro de lo malo lo bueno y saber que hay luz al final del túnel, como se dice.
1: Pues se me hace una propuesta muy interesante. ¿Y cómo llegan a ella? ¿Se ponen de acuerdo? Siempre he querido saber sus secretos detrás de cómo llegan a elegir los espectáculos. ¿Tienes una idea de cómo se hace este trabajo de curaduría?
0: Precisamente, como bien lo dices, hay un proceso de curaduría que lleva un año de trabajo previo. Trabajamos con Fundación Coppel. A su vez, tenemos un consejo que está conformado por increíbles personas dentro de la cultura a nivel nacional e internacional. Entonces, las propuestas se van sumando y se va haciendo una decantación en la que queda lo que vemos en cada una de las temporadas. Pero es un gozo pasar por el proceso de la curaduría, porque quisieras que todas las obras, que todos los circos, que todos los espectáculos formaran parte, porque sabes que a la gente le va a encantar, pero se tiene que hacer el proceso y queda lo mejor de lo mejor.
1: Y me tocó la temporada pasada ir a lo de danza, se me hizo muy interesante la propuesta también, con unos bailarines extraordinarios que decían, ¡ey, son humanos o qué onda!
0: Parecían de chicle.
1: Sí. Entonces, de repente, pues ver, dejarte sorprender por el arte es la invitación que hace la SAS, y pues te agradezco muchísimo. Algo que quieras hacer, una invitación, siempre andamos preguntando por aquellas personas, por ejemplo, los adultos mayores, los estudiantes, que va a haber promociones, platícame.
0: Sí, claro que sí, Georgina, como históricamente se ha realizado, estudiantes, adultos mayores con INAPAM tienen beneficios. Algunas empresas también aquí en Culiacán ofrecen un beneficio para sus colaboradores. Lo que yo les invito es que se comuniquen a nuestro número de teléfono, el 6671-015760, o que nos busquen en nuestras redes sociales, en TikTok, Instagram y Facebook, como Sociedad Artística Sinaloense.
1: Perfecto, pues ahí está la invitación de la Sociedad Artística Sinaloense, siempre ofreciendo espectáculos de primera calidad, y pues gracias por haber estado aquí en este espacio, y muy buenas noches. Atrévanse a vivir estos espectáculos y dejarse tocar por el arte. Eso es muy importante y muy necesario.
0: Para recibir sobre todo el mensaje de esperanza. Eso es lo más bonito.
2: Recorramos un nuevo pasaje de nuestra historia, guiados por el conocimiento del maestro Teodoso Navidad Salazar, que en esta ocasión nos ilustra sobre el municipio de Angostura y la vida de sus personajes.
3: Saludo a la audiencia de la media hora estatal. Muy buenas noches, soy Teodoso Navidad Salazar y hoy quiero invitarlos para que hagamos juntos un viaje por algunos pueblos del municipio de Angostura, y además para que conozcamos la vida de algunos personajes de esta hermosa región. Un pasaje de nuestra historia que no debe pasar inadvertido es que Angostura se independizó del municipio de Mocorito el 30 de noviembre de 1916, fecha en que se firmó el decreto de municipalización impulsado por el gobernador de Sinaloa, Ángel Flores. Esto gracias al crecimiento agrícola de esta región. Y bueno, pues nos vamos hasta la comunidad de Acatita, un ejido con rango de comisaría perteneciente a la sindicatura de Gustavo Díaz Ordaz, cuya cabecera de sindicatura está en el Campo Plata. Otro dato interesante es que en Acatita opera una estación del ferrocarril desde 1908. Es importante no confundir Estación Acatita con Acatita de los Castro, que fue un asentamiento pues muy antiguo. Estamos hablando de 1800. En esos documentos aparece como San Miguel de Acatita. Otro documento que nos muestra que en 1902 Acatita de los Castro era una celaduría de Angostura. En 1902. Hoy, reitero, Acatita de los Castro es una comisaría en la sindicatura de Gustavo Díaz Ordaz. Por otra parte, la expresión achires se refiere a un grupo indígena, pero también al nombre de un asentamiento humano. Este pueblo, según crónicas antiguas, se fundó a mediados del siglo XVII por la margen sur del río Mocorito. Perteneció a la celaduría de Guamúchil, distrito de Mocorito. En 1902, Los Achires fue celaduría de Angostura y actualmente es una comisaría en la sindicatura del legendario pueblo de Aluey. Y de Los Achires nos vamos a la colonia agrícola Independencia, también conocida como Chinitos. La historia registra que Los Chinitos o Chinitos fue un puesto de ganado mayor para el año 1877. Tenía rango de celaduría en la municipalidad o alcaldía de Capirato. En la actualidad, Chinitos, oficialmente llamada Colonia Agrícola Independencia, es la cabecera de la sindicatura mencionada. En dicha cabecera se agrupan los pobladores de los ejidos Francisco y Madero, Sebastián Lerdo de Tejada y Felipe Ángeles. Su principal actividad es la agricultura, en menor escala la ganadería. Esta colonia agrícola de Chinitos surgió de un predio llamado Las Bocas en 1959, que no era pues más que puro monte, puro bosque, pero gracias al tesón de sus habitantes, gran parte de ellos, por cierto, originarios del sur del país, y gracias también a la infraestructura de la presa Licenciado Adolfo López Mateos, mejor conocida como el Barejonal, 5 años más tarde, esto se convirtió en un emporio agrícola. Otra comunidad en este fértil municipio de Angostura es la colonia agrícola México, también conocida como Palmitas. La historia nos ilustra y señala que este emporio agrícola surgió de los desmontes del predio llamado Las Bocas y que gracias a la perseverancia de la gente venida del sur del país, el 1959, así como la construcción de la presa López Mateos en 1964, dio como resultado la prosperidad de estas tierras que producen granos y hortalizas, entre otros muchos productos. La colonia agrícola México, reitero, también conocida como Palmitas, es cabecera de la sindicatura del mismo nombre. Su principal actividad es la agricultura, como su nombre lo indica. La mayoría de las familias que componen este centro de población son de origen michoacano. Llegaron al Valle de Angostura apoyados por el general Gabriel Leiva Velázquez durante su gestión como dirigente de la Confederación Nacional Campesina, así como por la recomendación del general Lázaro Cárdenas del Río, sin dejar de mencionar que otras familias son del municipio de Cosalá y Mocorito, así como de otras entidades del país. Y bueno, vamos a hablar ahora de un pueblo muy antiguo, Aluey. Ahora es un ejido constituido por resolución presidencial el 15 de septiembre de 1935 y que fue dotado de 2.060 hectáreas por el presidente Lázaro Cárdenas del Río. Las tierras llamadas Aluey o el potrero de los soldados, los militares españoles utilizaron este lugar para la crianza de caballos y bestias de carga. Estuvieron en litigio estas tierras entre los señores Juan Camacho y el bachiller Pedro Sebastián López de Ayala. En 1852, Aluey fue celaduría de la alcaldía de Playa Colorada, municipalidad de Mocorito y del distrito del mismo nombre. Fue paso obligado de las diligencias que venían de Topolobampo después de haber salido de El Fuerte. Aluey es cabecera de la sindicatura del mismo nombre. Sus comisarías son La Isleta, Batamotos, Capomos, Los Achires, Alueycito, Mojolo, La Loma y San Isidro. También Capomones forma parte de esta sindicatura. Sus fiestas tradicionales ahí en Aluey son los días 22 al 29 de junio, donde se celebran unas fiestas muy hermosas que son las fiestas de San Pedro y San Pablo. Hay personajes muy destacados en Aluey, por supuesto que los hay, pero vamos a mencionar solamente algunos. Ha sido cuna de los personajes muy destacados en la política, en la economía, en la educación, en el deporte, en las diferentes manifestaciones culturales. Pero hoy vamos a platicarles de Victoriano Díaz Angulo, abogado y político, que se radicó en Guamúchil en 1915. Estudió en la Escuela Benito Juárez de Mocorito y fue compañero de Rafael Buelna Tenorio, el Granito de Oro, y también estudió junto con él en el Colegio Civil Rosales, donde se tituló. Fue diputado por el quinto distrito de Mocorito y Angostura entre 1919 y 1922. Suplió en el interinato en la gubernatura de Sinaloa al ingeniero Manuel Rivas, quien cubría la ausencia del general Ángel Flores. Esto en el periodo comprendido entre el 31 de octubre al 14 de diciembre de 1923. Al retirarse de nuevo, Ángel Flores lo suplió por dos meses y ese mismo año de 1924 le entregó el mando a José María Tellaeche. Victoriano Díaz Angulo es el primer huabuchilense en ocupar la gubernatura de Sinaloa en dos ocasiones. Otro personaje nativo de Aluey es Antonio Díaz, hermano de este personaje que acabamos de concluir su ficha biográfica de Victoriano. Se tituló como médico cirujano y partero en la Universidad Nacional de México, especialista en neurología y en urología en la Universidad de Nueva Orleans en los Estados Unidos de Norteamérica. Ejerció su profesión en Culiacán, alternando su trabajo con la cátedra en el Colegio Civil Rosales. Hay un personaje que no puede quedar por fuera en esta región de Aluey. Me refiero al maestro Cipriano Obeso Camargo. Este personaje nació en el 26 de septiembre de 1918. Eminente educador, abogado y luchador social. Fue maestro en la Universidad de Sinaloa. Todavía no era autónoma. Fue locutor de radio en la XSQ, periodista en los diarios La Palabra y La Voz de Sinaloa. Colaboró en las revistas de Presagio, Expresión, Diálogo y Élite Social. En 1953, el maestro Cipriano Beso Camargo triunfó en los Juegos Florales organizados por el PRI estatal. Ahí obtuvo el primer lugar y en Mazatlán ganó el primer sitio en el concurso convocado por el Comité Pro Exaltación de la Madre. La obra literaria del maestro Cipriano Beso Camargo es muy amplia. Entre ellas destacan Estampas aborígenes de mi tierra, Los viejos barrios de los Mochis y el poemario Lira andariega. Cipriano Beso Camargo falleció el 30 de abril de 1995. Ismael Obeso Angulo es otro personaje nativo de Aluey. Nació el 6 de septiembre de 1919 en pleno movimiento armado, es decir, en plena Revolución Mexicana. Estudió la carrera de comercio en el Instituto Treviño Martínez de Guadalajara. Se radicó en Guamúchil en 1944, trabajando para el Banco Comercial del Pacífico, Sociedad Anónima. Ejerció el comercio de abarrotes y la agricultura. Fue socio de los clubes Rotario, Leones, Béisbol de Guamúchil, del cual fue tesorero. Fue consejero de la Cámara de Comercio y de los Bancos de Comercio y Banoro. Presidió el Comité del Carnaval y el Patronato Pro Municipio Libre de Guamúchil. Murió el 12 de mayo de 1996. Y para concluir estos pasajes de nuestra historia, hablaremos sobre Rafael Castro Juárez, un destacado educador que nació en Aluey, Angostura, el 27 de junio de 1938, justamente unos meses después de la expropiación petrolera llevada a cabo por el general Lázaro Cárdenas. Castro Juárez se tituló en el Instituto Federal de Capacitación del Magisterio como maestro normalista y como licenciado en educación en la Universidad Pedagógica Nacional. Impartió sus conocimientos en escuelas de varios municipios del estado. Se radicó en la ciudad de Guamúchil, donde fungió como director de la Escuela Urbana Samuel M. Gil por espacio de 28 años, toda una vida. Por su trayectoria de más de 40 años de servicio, recibió las medallas Rafael Ramírez e Ignacio Manuel Altamirano, que otorga el gobierno federal. El Ayuntamiento de Salvador Alvarado le otorgó la medalla al mérito social y el grupo Évora, Tijuana, le otorgó un homenaje. Castro Juárez fue fundador del Centro de Estudios Superior de Guamúchil, Asociación Civil, que estuvo también bajo su dirección. Bueno, y por el momento, con esto concluimos este viaje por este fértil municipio de Angostura. Esto ha sido todo en Sinaloa, pasaje de nuestra historia. Soy Teodoso Navidad Salazar. Hasta la próxima. Muy buenas noches.
2: Escuchemos la sección de Salud y Vida con Tania del Río, que continúa con la serie Juntos Fortalecemos Capacidades, con la participación de Brenda Nájera, maestra en educación especial. 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
5: Bienvenidos, bienvenidas. Hoy, desde la educación especial, vamos a abordar todo lo que debemos saber los padres que tienen una necesidad especial por su hijo o hija de tener acceso o tener que apoyar a los educandos con una maestra sombra. ¿qué es lo que hace eficiente a una maestra sombra? Y para eso damos la bienvenida a la maestra en educación especial, Brenda Nájera. ¿Qué es lo que debe tener una persona profesional eficiente que sea una maestra sombra?
6: Mira, más que los títulos que la maestra pueda tener, que es importante que sea en base a una especialidad de educación especial, psicología, o que trabaje con el desarrollo humano, o que conozca los procesos del cerebro y del aprendizaje, ese sería uno de los primeros puntos. Pero después de eso, lo más importante es que la persona tenga empatía, que sea una maestra que realmente le gusten los niños, que realmente le interese la educación, no como una forma de generar dinero, sino que le guste trabajar, apoyar al alumno.
5: Es decir, que tenga vocación.
6: Que tenga una completa vocación y gusto por trabajar. Además, que pueda tener, que sea una persona que tenga una autorregulación propia. ¿Por qué la maestra tiene que autorregularse? Me preguntan con frecuencia. Le digo, mira, cuando un niño, que generalmente son los que ocupan a la maestra sombra, a la maestra monitor o a la maestra acompañante, ¿qué es lo que genera?

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1: Buenos días, comarita. Soy tu comparito Luisón Gastelum. Estás en la Comare 98.5, puros éxitos. Descarga la aplicación de iHeartRadio. Oye, comare, quédate conmigo porque en esta mañana te tengo muy buenas rolitas como la que te acabo de poner, comare. Además, te recuerdo que más adelante voy a tener muchas más rolitas para ti. Ya estamos a lunes 24 de agosto. Soy tu compadrito Luisón. Estás en el Morning Show, comare. Muy buenos días.
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0: días, comadita. Lunes 24 de agosto.
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0: Oye, comadre, quincena. Pues sí, el viernes pagan, plebe, porque el domingo es 30. Y el lunes 31. Y el lunes regresan los plebes a clases, ¿verdad? Oigan, ¿cómo van las cosas acá con lo del malecón? ¿Ya lo abrieron?
2: Ay.
0: No creo que lo abran tampoco yo, ¿eh? Va a estar bueno, por lo menos. ¿Qué te gusta? ¿Otro mesecito? O alguien que sepa la fecha de apertura de acá del malecón para... Pues para saber, ¿no? Sí, para saber. Dice Kiki Uber, andando farmeando aura, dice. Ay, ya. Inés. Oye, Luisito, ¿le puedes mandar saludos a Isidra, que está regresando de vacaciones?
3: Hey, ¿qué pasó?
0: Compañera maquinista, una liviana la concha. Y buenos días, saludotes, dice Vianey. Buenos días, Luisón. Buen inicio de semana. Acá para Barrancos está lloviendo. Mira. Buenos días. Se escucha como algo extra, dice. Y hay todos los profes a trabajar. Y hoy todos los profes a trabajar. Y todo sigue cerrado, malecón y el socavón. Dice Jesús. Buenos días, compa Luisón. Buenos días, loco. Mándame tu mensaje a través del WhatsApp oficial de la comadre.
4: ¡Llamela!
0: 6671-880-985-628. Muy buenos días.

0: ¡Ole, comare! Estás en la comare 98.5 por los éxitos con tu compadrito Luisón Gastelum, 6:37 de la mañana. Tengo saludote, dice por acá mi comare Raquel. Buenos días, Luisón. Es lunes y con lluvia. ¿Cómo? Dice, ¿cómo puede ser eso? Pero está bien, no hará calor. Dices tú que no va a hacer calor. Porque acuérdate que luego se va la lluvia y se queda bien sofocado.
1: Ay, no.
0: Dice por acá, Puente del Cosco, Chipi Chipping, dice... Ay, no, aquí en Altos Ríos está fuerte, pero el calor. ¿Para qué no está lloviendo, va? Como que hay mucho locutor para acá. ¡Mándame tu mensaje!
2: ¡Llamela!
0: Al WhatsApp oficial de la comadre, 6671-880-985. Oye, tenemos grupo de WhatsApp donde compartimos las reflexiones. Somos más de 300 hasta el momento y sumamos más cada día. ¿Quieres que te pase la liga? Pídeme y te la comparto. 6:38, muy buenos días.
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0: ¡Ole, compadre! ¡Buenos días! Hoy ya son las 6 de la mañana con 48 minutitos. Estás en la Comare 98.5 por los éxitos, comarita. Lo que te acabo de poner a cargo de los cadetes de Linares con el tema de El Palomito. Oye, comare, dice por acá mi comare Raquel.
1: Se cancela, no está lloviendo en el Pedro Infante y en Bugambilias.
0: O sea, no está lloviendo para allá. Ok, bueno. Oye, comare, compare, pásame datos de semáforos que no sirven, mucho tráfico, por dónde está lloviendo. Dice Luisón, en el sector El Palmito, compa Luisón, sí está lloviendo, saludos. Soy tu compadrito Luisón, estás en el Morning Show, buenos días, 6:49.

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0: ¡Yúbole, comadre! ¿Qué onda, comadrita? Soy tu compa, Elvisón. Oye, comadrita, buenos días el día de hoy. Quédate conmigo porque te tengo rolitas. Y aparte, te tengo el reto adivinador. Oye, comadre, buenos días. Soy tu compadrito Luisón Gastelum.
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0: Quédate conmigo porque en esta mañana te tengo muy buenas rolas a cargo de la banda MS. También algo de los Tigres del Norte. La banda El Recodo. Y muchas muy buenas rolas más. Mándame tu mensaje a través del WhatsApp oficial de la comadre.
1: ¡Llámela!
0: 6671-880-985. Voy a empezar con Edén Muñoz y Alfredo Olivas. El tema lleva por nombre Recuerdos en Común. Buenos días, 7:1.

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0: onda, comadre? Buenos días. Oye, son las 7 de la mañana con 18 minutitos. Estás en la comadre 98.5, puros éxitos, comadrita. Muy, pero muy buenos días. Lo que te acabo de poner a cargo del fantasma con el tema del culpable. Dice por acá Luisón, chispiteando por el estadio de los Dorados, tráfico de los Dorados a CU. Pues sí, siempre se pone ahí medio feyón. Tráfico en el malecón nuevo a la altura de CU. Es que, oye, entran los plebes de nuevo ingreso. Bueno, entramos, yo también entro a clases hoy, plebes. Compadre Luisón, en alturas del sur, nada de lluvia. Hay muchos albañiles para allá.
1: Ay.
0: Luisón, llevamos... Buenos días, compadre. Es un caos para entrar a CU, dice. Llevamos 15 minutos del Obregón a CU por universitarios. Ay, no, ya me imagino. Tiburón dice, por acá, saludos. Oye, te estoy preguntando, en la encuesta, Luisón, enseñanza que te hayan dejado tus abuelos. Dice Tiburón, yo no los conocí, Luisón. Comadre, compadre, mándame a través del WhatsApp, platícame o cuéntame alguna enseñanza que te hayan dejado tus abuelos. Échala. Salte, compadrito Luisón, 7 de la mañana, 19 minutitos. Muy buenos días.
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0: ¡Qué óvole, comadre! ¡Buenos días! Oye, son las 7 de la mañana con 30 minutitos. Oigan, comadre, ahorita me voy dando cuenta que no te dije el reto adivinador. Se me fue. Ahorita me voy dando cuenta. Invasor de Nuevo León con el tema de No Malos Recuerdos. Descarga la aplicación de iHeartRadio. Tengo mensajitos por acá. Luisón, enseñanza que te hayan dejado tus abuelos. Siempre ayuda a tus padres y te llenarás de bendiciones. Me lo dijo el único abuelo que conocí. Dice por acá, cuando habían choques y le tocaba mirar, me decía, mira, ya ves por eso, hasta cuando pases por la vía del tren, fíjate que no venga el tren. Y siempre que paso por la UDO, me acuerdo de él. Saludos, gracias carnal. Dice, buenos días, una libera en la concha para Viridiana y Alejandra Rodríguez. Excelente inicio de semana.
1: ¡Aliviana la concha!
0: Oye, vámonos con el reto adivinador.
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0: El reto adivinador del día de hoy es... ¿Qué seres vivos beben por los pies? Va de nuevo. ¿Qué seres vivos beben por los pies? Mándame tu respuesta a través del WhatsApp de la comadre al 6671-880-985. Estás en el Morning Show con tu compadrito Luisón. Muy buenos días.

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1: ¡Ey! ¿Qué pasó?
0: ¡Oye, comadre! ¡Buenos días! 7:38 a.m. ¡Aquí merito! En la comadre 98.5 por los éxitos, lo que te acabo de poner a cargo de Fuerza Régida y Grupo Frontera con el tema de Mejalo. Dice, Luisón, soy Sebastián. Me imagino que las respuestas... Bien contestado, comadre. La adivinanza del día de hoy es: ¿qué seres vivos beben por los pies? La respuesta correcta, las plantas. Algunos la adivinaron, algunos no. Jesús Angulo, bien contestado, carnal. Luisón, buenos días. Respecto a la pregunta, yo creo que los maratonistas porque pistean. Ay. En la pista corre, pues, con los pies. Y corre en pista, pues, es pistear porque van por la pista.
1: Ay, no.
0: Buenos días, la respuesta son las plantas. Me puedes agregar, me llamo Wendy Barraza. Wendy, aquí dicen ahí. Aquí te guardo como Wendy. Sale, vale, Wendy.

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0: Oye, compadre, son las 7 de la mañana con 52 minutitos. Aquí merito en La Comadre, 98.5 para los éxitos. Lo que te acabo de poner a cargo del Grupo Firme y Luis Mejía con el tema de calidad. Saludos, buenos días. Saludos para Ana Fonseca, que ya te escucha de nuevo. Nos ausentamos por fallas eléctricas del auto, pero aquí estamos al 100 con la 98.5. Abuela. Buenos días, compárteme el audio de Ey, ¿qué pasó?
1: Ey, ¿qué pasó?
0: Fíjate, no tengo para mandártelo. Pero mira, agarra el celular como si fueras a mandar un audio de WhatsApp y graba el audio y yo aquí te lo mando a la cuenta de tres, ¿sale? Mándatelo a ti mismo, mándaselo a quien tú quieras y ya, ahí lo vas a tener. Acerca el teléfono a la bocina, a la cuenta de tres, todo el que los quiera. Una, dos, tres. ¡Fue prueba! ¡Otra vez, ahora sí! Ahí les va el audio de Ley, ¿qué pasó? Para que lo graben, a la cuenta de tres, ¡ahora sí! ¿Listos? Una, dos.
1: Hey, ¿qué pasó?
0: Ahí quedó. Si me dicen que lo hago otra vez lo hago, ¿eh? Dice Luisón, enseñanza que te hayan dejado tus abuelos. Dice por aquí, a dar y apoyar siempre. Al final la vida regresa el triple. ¡Qué belleza! Soy tu compadrito Luisón. Aquí ya grabaron el audio, mira. Aquí me mandó uno que lo grabaron. Ahí está. Ah, ya ve. Saludos, mi Kiki. 754, Julián Álvarez, la sonrisa obligatoria. Muy buenos días.

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2: Buenos días, 8:02 a.m.
3: Fue horrible.
2: Saludos para toda mi raza que va ahorita camino para la escuela, que anda atorado en el tráfico. Hace ratito había mucho tráfico ahí en CU y bueno, llegando todavía o ya se liberó. Es que los plebes, es que hoy regresamos a la escuela. Sí, también regreso yo. Hoy mi primer día, ahí andaremos.
3: Buenas tardes, profe.
2: 8:03 a.m. Quédate conmigo porque en esta mañana te tengo rolas a cargo de Natanael Cano, Karim León, La Adictiva, Lucero y muchas muy buenas rolas más. Descarga la aplicación de iHeartRadio. Buena música con los dos de Tamaulipas. Ayúdame, estás en el morning, 8:03. Buenos días.

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0: Muy buenos días, comadrita. Yo soy tu comparito Luis Son Gastelum. Estás en La Comadre 98.5 Puros Éxitos. Y a continuación te tengo lista y preparada la reflexión del día de hoy. Hoy te voy a platicar de el arte de abrazar nuestras heridas, el kintsugi. En Japón existe una tradición milenaria que transforma lo roto en algo majestuoso. Este arte consiste en reparar piezas de cerámica utilizando resina y polvo de oro, destacando sus fracturas, en lugar de ocultarlas. El resultado de esta técnica es visual y emocionalmente increíble. El kintsugi, lo que se rompe, renace más hermoso, dejándonos lecciones invaluables. La pieza reparada se vuelve única, irrepetible y de un valor aún mayor. Cada grieta visible cuenta una historia de transformación. Cada cicatriz es un testimonio del tiempo y de la resistencia. El kintsugi va mucho más allá de la cerámica. Es una forma compasiva de ver el mundo. Nos recuerda que las personas, al igual que los objetos, no se descartan cuando se quiebran por los golpes de la vida. Al contrario, se acompañan, se sanan y se reconstruyen. Tus propias experiencias nos enseñan que tus cicatrices emocionales o espirituales nunca son defectos. Son verdaderas marcas de supervivencia. Son líneas de oro que demuestran que, pese a todo, sigues aquí. Porque lo roto no siempre se pierde. A veces, simplemente está esperando su proceso de sanación para volverse más valioso, más fuerte y profundamente bello. Nuestras heridas son el lugar por donde entra la luz y nos hacemos de oro. Yo soy tu compadrito Luisón Gastelum. Estás en La Comadre 98.5 Puros Éxitos. Si deseas que comparta esta reflexión contigo, pídemela a través del WhatsApp de La Comadre al 6671-880-985. Únete a nuestro grupo de WhatsApp, donde todos los días comparto la reflexión. Y quienes estén en el grupo tendrán contenido exclusivo. Soy tu compadrito Luisón Gastelum. Estás en La Comadre 98.5 Puros Éxitos. Muy buenos días. Encuéntrame y sígueme en Instagram como Luis Gastelum Locutor. 819. Muy buenos días.
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0: Échale, comadre, buenos días. 8 de la mañana, 30 minutos. Aquí merito en La Comadre 98.5 para los éxitos. Lo que te acabo de poner a cargo de los dos carnales con el tema de todas y de nadie. Dice por acá, tengo saludos. ¿Qué rollo, Luisón? Buenos días. Pueden mandarle un saludo al Peso Pluma Garbanzo del Toñito del 9 San Miguel. Saludote, Luisón, saludo para mi hija Ana Carolina, la amo mucho, de parte de su papá.
1: Hey, ¿qué pasó?
0: Oye, dice por acá mi carnal, mi compadre Eliseo, dice Luisón, saludo para el Eliseo que va para el Cetis. Saludotes, dice, buenos días, compadre. Saludos a María Inés, que ya volvió de vacaciones y va a dejar a su hermanito a la guardería. Buenos días, Luisón, aquí nomás reportando. Aquí hay un carrerío, dice, por aquí por la lomita, vamos al trabajo. Mándale un saludo a la Beatriz, que se le mandas una liviana a la concha. Que trabaja en el ayuntamiento. Saludos. Enseñanza que te hayan dejado tus abuelos. Respeto a los mayores. Buenos días, Luisón, una liviana a la concha para mi nieta Carolina, que aquí te venimos escuchando. Saludos, muy buenos días. Oye, Luisón, ¿cómo era lo del reto adivinador? Se me pasó y me puedes enviar el audio de él. ¿Y qué pasó? Por favor, muchísimas gracias y que tengas un excelente día, inicio de semana. El reto adivinador era... ¿Qué seres vivos beben por los pies? Las plantas. Saludos, dice... Ve nomás, no lo grabé. El audio ya lo pasé. Giovanna, pásame el audio, Luisón, soy un Alfredo. Ya tómate café. Saludos para la Linet de la Sierra. Buenos días, saludos para... Manda el link del grupo de WhatsApp, aquí te lo mando, Soy tu compadrito Luisón, 832. Muy buenos días.

0: Hola, comadre, buenos días. Oye, son las 8:37. Estás en La Comadre 98.5, puros éxitos, comadita. Muy, pero muy buenos días. Dice por acá lo que te acabo de poner a cargo de Lenin Ramírez, Todo Lo Fue. Dice, consejo que te hayan heredado tus abuelos. El mejor consejo de mi abuela, el trabajo será tu mejor marido. A ese sí, cuídalo. Saludotes, dice, el verde es vida, el bisón. Oye, hace ratito pegó una buena lluvidita por acá, por el centro. Y ahorita como que salió el sol.
1: ¡Ah, estás pariendo una venada!
0: 8:38, descarga la aplicación de iHeartRadio. Oye, comadre, ¿te perdiste la reflexión del día de hoy? Pídemela a través del WhatsApp de La Comadre, 6671-880-985. Únete a nuestro grupo de WhatsApp, somos más de 300 ya en el grupo, vamos por 500. Y ahí compartí en video la reflexión del sábado pasado. ¿Quieres tenerla? Métete al grupo. Descarga la aplicación de iHeartRadio. Soy tu compadrito Luisón, estás en el Morning Show. Muy buenos días.
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0: compadre.
1: ¿Qué onda, comadre? Buenos días, 8:51 aquí merito en La Comadre 98.5 por los éxitos. Oye, comadre, la reflexión te la perdiste, ya te la compartí a través del WhatsApp de La Comadre. Recuerda que tenemos un grupo en WhatsApp que se llama Reflexión Luisón. A la fecha llevamos 327 miembros. Para todos aquellos que... Vamos por 500 y después los 1000.
0: Mit, mit.
1: Sí me gustan el hocico. Oye, comadre, mándame tu mensaje para agregarte a nuestro grupo de WhatsApp Reflexión Luisón. Somos, a la fecha, somos 327 miembros. Mándame tu mensajito a través del WhatsApp 6671-880985 para que te unas a nuestro grupo de WhatsApp, donde todos los días a ese grupo mando la reflexión y no te la pierdas. Y también tendrás acceso a contenido exclusivo. Voy a música con los Tigres del Norte. Presión de Amor. Buenos días, 8:52.

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3: Oye, comadre, buenos días. 9 de la mañana, 2 minutos. Estás en La Comadre 98.5 para los éxitos. Quédate conmigo porque en esta mañana te tengo rolitas a cargo de La Arrolladora de Limón, La Receta, Julián Álvarez, Los Rojos. Y muchas muy buenas rolas más. Descarga la aplicación de iHeartRadio y chéquete todo el contenido que tenemos ahí para ti. Voy a empezar con Los Invasores de Nuevo León, nomás Los Recuerdos. Buenos días, comadrita.

0: ¡Qué vale, comadre! ¡Buenos días! Oye, ya son las 9:18. Minutitos, aquí Merito en la comadre 98.5, puros éxitos, comadrita. Lo que te acabo de poner a cargo de Los Rojos, etapa migajera, dice, buenos días, Luisón. Un saludo para la gente del gas, para Mario y la Gilbertona. Y Jesús, que ahora traen la guardia. Gracias por la atención. Saludos. Saludo para Carmen Pérez, dice por acá, Luisón, agrégame para ver los estados. ¿Y cómo te llamas? Dice acá, FCSAE7, béisbol. Plebe, si quieren que los arregle, agreguen, pónganme el nombre. ¿Cómo te llamas? Buenos días, Luisón, dice por acá, Jaime. Saludotes, carnal. Dice, un saludo para los que van a trabajar. Saludotes a Córteva. Saludotes, Jaime. Aquí te agrego, Ja, ja, ja, me llamo Francisco. Sí, güey. Me dicen, agrégame. Y no me mandan el nombre. Pues oye. Aquí te agrego, Francisco, Francisco. Descarga la aplicación de iHeartRadio. Únete a nuestro grupo de WhatsApp. Yo te comparito Luisón, 9:20, buenos días.
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0: ¡Vale, comadre! ¡Buenos días! Oye, ya son las 9:30 a.m. Dice por acá, un saludo para el Valentín que no quiere trabajar.
1: ¡Aliviana la concha!
0: Nomás estar comiendo pepinos con sal y limón.
2: ¡Ey, qué pasó!
0: ¡Ey, qué pasó! Oye, comadre, muy, pero muy buenos días. Descarga la aplicación de iHeartRadio. Y a continuación... te tengo listo preparado el rapidín para adultos del día de hoy.
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Dice que llega un marciano y aterriza en la casa de un gangoso, güey. Entonces se baja el marciano y le toca la puerta al gangoso. Y grita el gangoso adentro. ¿Quién es? Venimos de Marte. ¿De Marte de quién? ¡De Marte, güey! ¡De Marte!

0: ¡Qué ole, comadre! Buenos días, 9:38 a.m. Estás en la comadre 98.5 por los éxitos. Lo que te acabo de poner a cargo de Cristian Nodal con el tema de Ya no somos ni seremos. 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Pídeme la liga a través del WhatsApp de la comadre 6671-880-985. Voy a música, regreso. Estás en el Morning 940. Muy buenos días.
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Y bueno, comadre, yo con eso me despido. Cuídate mucho, pásatela increíblemente bien. Muchas gracias por permitirme ser una pequeña parte de tu día. La mañana del día de hoy, lo que te acabo de poner a cargo de la adictiva. ¡Viva México! Con la rolita de Hombre Libre. Yo con eso me despido. Te quedas en compañía de mi comadre La Chiquis. Yo soy tu compadrito Luisón Gastelum. Que tengas una excelente mañana, comadre. Lavando los recoditos, mi último deseo. Buenos días, hasta mañana.

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con 10 minutos aquí en La Comadre 98.5 puros éxitos. Lunes. Inicio de semana, quédate conmigo. Casi ni dormido andamos, comadre, qué bárbaro. Muy buenos días.

0: ¡Ele! Y seguimos con más aquí en La Comadre 98.5, puros éxitos. Soy Adriana Beltrán, la Chiquis. Gracias por acompañarme, por estar conmigo el día de hoy, por comunicarte. Mándame tu audio desde la app de iHeartRadio, que es totalmente gratis. Descárgala en tu teléfono celular para que puedas estar en contacto conmigo. Y en el Facebook me buscas como Adilene en La Comadre. 10 de la mañana con 17 minutos. Cuéntame cómo vas empezando el día, qué andas haciendo, qué empezaste a hacer hoy lunes, cómo te sientes, con ánimos, con flojera, con actitud. Cuéntamelo todo a través del WhatsApp en el 6671-880-985. Y te va 6671-880-985. Así que ponte pilas para que me acompañes el día de hoy. Yo te voy a dejar con esto, pero regreso de volada aquí en La Comadre 98.5, puros éxitos. Más adelante viene el mitote de La Comadre, que no te lo puedes perder. Voy y vuelvo.
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0: ¡Éale! ¡Hoy no más! Acabas de escuchar Cuestión Olvidada de los Jefes de Jefes, los Tigres del Norte. Aquí en La Comadre, 98.5 puros éxitos. 10 de la mañana ya con 38 minutos. Gracias por acompañarme, por estar conmigo el día de hoy, por comunicarte. Mándame tu audio desde la app de iHeartRadio, que es totalmente gratis. Descárgala en tu teléfono celular para que puedas estar en contacto conmigo. Por acá mi comadre, Fabiola, creo que es, y Fabiola me comentó que ella, pues, comenzó el día y dice, comadre, yo comienzo con, comadrita, yo me siento con ánimos para el día, o sea, anda al 100, mi comadre, anda al 100 la viejona como debe de ser, ¿sí o no? Andamos arrancando la semana, lunesito, comadre, pues qué mejor que sea con buena actitud, ¿verdad? Oye, pues te cuento el chismecito de la comadre, ¿cómo crees? El mitote de la comadre anda con Tocho Morocho y es que los de la adictiva encendieron ya, ellos ya se andan adelantando las fiestas patrias con rancheras de adictivas volumen 2. Oye, fíjate que la adictiva pues vuelve a poner la música mexicana en el corazón de las celebraciones patrias con este lanzamiento que te digo lleva por nombre Rancheras y Adictivas Volumen 2, que original, ¿verdad? Es un álbum pues obviamente que ya grabaron completamente en vivo, que se encuentra disponible en todas las plataformas digitales y que llega acompañado de videos musicales que también ya están en sus canales oficiales de YouTube. Así que con este lanzamiento, pues la Adictiva continúa el concepto que presentó hace 2 años en el 2024, donde pues obviamente está reafirmando su intención de celebrar año con año la identidad y la riqueza de la música mexicana durante las fiestas patrias. Aquí está. La neta, le invirtieron, se ve, 3 canciones muy buenas como Te Vas Amor, Puño de Tierra, Pasé en Este Amor, Me Gusta Estar Contigo, Cariñito de Mi Vida, uy, buenas rolas, 15 canciones trae, No Le Digas a Nadie, Si No Te Hubiera Sido, Suerte Tenido de Conocer, también esa comadre, uy, tenía rato que no escuchaba esa canción, Antes de que te vayas y Caminos de Michoacán, hoy no más, ahí están unas de las 15 canciones que incluyen en este álbum, Los de la Adictiva, Rancheras y Adictivas volumen 12, para que estén bien pendientes. Te dejo con esto y regreso de volada. Soy Adilene Beltrán, La Chiquis. Muy buenos días. Recuerda que me escuchas a través de iHeartRadio.
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escuchar El Color de Tus Ojos de la banda MS de Sergio Lizárraga aquí en La Comadre 98.5 Puros Éxitos. Faltan solamente 5 minutos para que den ya las 11 de la mañana. 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Te dejo yo con esto, despido esta hora musical con el Commander, esto que lleva por nombre Soy de Rancho y regreso de volada. Recuerda que la próxima hora tengo para ti la frase de Doña Vero, que está buenísima, no te la puedes perder, ¿eh? Te dejo con esto y regreso de Bolín Ping Pong.

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0: vamos, comadruki. Acabas de escuchar aquí en La Comadre 98.5 puros éxitos a Pedro Fernández de Otro Planeta. 11 de la mañana ya con 17 minutos. Gracias por estar conmigo acompañándome el día de hoy. Dice por acá la Vicky, para ver si podría hoy. ¿Qué dice la Vicky? Si podría ir hoy por ella. ¿Qué te ganaste? Ah, ¿te ganaste mochila? Claro que sí, Vicky, puedes pasar por ella hoy. De ahora te contesto aquí en el WhatsApp, pero sí, sí puedes, Vicky. Por acá saludos también para Rosario, saludos para Carmen, para Lisbeth. Gracias que me está mandando su WhatsApp al 6671-880-985. 11 de la mañana con 17 minutos y tengo para ti la frase del día de hoy que dice así, comadre. La paz también llega cuando dejas de esperar de las personas una versión de ellas que solo existe en tu imaginación. Te la repito, chécate nada más. La paz también llega cuando dejas de esperar de las personas una versión de ellas que solo existe en tu imaginación. Y es que, comadre, una de las cosas que más nos desgasta a veces es esperar que los demás hagan las cosas como nosotros la haríamos o que piensen igual que nosotros. Si nosotros somos atentos, esperamos atención. Si somos si nosotros complicamos nuestra palabra, esperamos que los demás hagan lo mismo. Si nosotros estamos cuando alguien nos necesita, esperamos que esa otra persona esté cuando nosotros también la necesitamos. Y cuando no sucede, llega la decepción. Pero cada persona, pues obviamente demuestra cariño, responsabilidad, preocupación de manera diferentes. Y eso no significa que tengas que conformarte con menos de lo que necesitas, comadre. Significa aprender a mirar a las personas por lo que realmente hacen y no por lo que imaginamos que deberían hacer. Deja de gastar energía intentando señalar a alguien como quisieras que fuera. Mejor observa. Acepta y decide desde ahí qué lugar quieres darle en tu vida a esa persona. Por eso te repito la frase del día de hoy que dice, la paz también llega cuando dejas de esperar de las personas una versión de ellas que solo existe en tu imaginación. Si la quieres, pídemela por WhatsApp al 6671-880-985 y con mucho gusto la comparto contigo. Soy Adilena Beltrán, la Chiquis, 11 de la mañana ya con 19 minutos. Recuerda que me escuchas a través de iHeartRadio. Voy y vuelvo, comadre.
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0: 7:37, aquí en La Comadre 98.5, puros éxitos. Soy Adilene Beltrán, la Chiquis, gracias por acompañarme, por estar conmigo el día de hoy, por comunicarte. 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Recuerda que me escuchas a través de iHeartRadio. Te dejo yo con esto y regreso de volada. Soy Adilene Beltrán, la Chiquis. Muy buenos días, comadre, súbele.
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Comadruki, 4 minutos para que den ya las 12 del mediodía. Yo te dejo con esto de Roberto Tapia. Mirando al cielo es con lo que despide esta hora musical, pero quédate conmigo. El WhatsApp en cabina para comunicarte es el 6671-880-985. Quédate conmigo y lunes, inicio de semana. Esto es Mirando al Cielo, regreso de volada.

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0: 7 minutos aquí en La Comadre, 98.5 puros éxitos. Soy Adilena Beltrán, la Chiquis. Gracias por acompañarme, por estar conmigo el día de hoy, por comunicarte. Te digo que en este momento voy a compartir a través de las historias de WhatsApp la encuesta del día de hoy. Quiero que me digas cuál es esa pequeña cosa que alegra tu día, como si te hubieras ganado, no sé, un premio, la lotería casi, comadre. Tú dime, a lo mejor puede ser encontrar dinero en un pantalón, puede ser que cancelen un pendiente que tenías, que si llegas a tu casa y pues que alguien ya te hizo la comida, o ya te lavó la loza, comadre, o que te toquen todos los semáforos en verde, que son pequeños detalles, pero tú sientes, mira, que te ganaste la lotería. Cuéntame cuáles son esos pequeños detalles, esas pequeñas cositas que a ti te alegran el día y sientes que te ganaste todo. Así que comunícate conmigo al WhatsApp 6671-880985 y te lo voy a compartir en las historias del WhatsApp para que comentes y me digas cuáles son esas pequeñas cositas que te alegran el día como si te hubieras ganado la lotería, comadre. Yo te dejo con esto y regreso de volada aquí en La Comadre 98.5 puros éxitos. Soy Adilera Beltrán, la Chiquis. Oigan, se anda nublando. ¿Irá llover o qué rollo? A ver, ahorita voy a checar. Ahorita les cuento el mitote. Quédate con esto y regreso de Bolín Pimpón.
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0: ¡Éale! ¡Comadruki! 12 del mediodía con 38 minutos. Aquí en La Comadre, 98.5 puros éxitos. Soy Adilena Beltrán, la chiquis. Gracias por acompañarme, por estar conmigo el día de hoy, por comunicarte. Mándame tu audio desde la app de iHeartRadio, que es totalmente gratis. Descárgala en tu teléfono celular para que puedas estar en contacto conmigo. Y en el Facebook me buscas como Adilene en La Comadre. Y te pregunto el día de hoy, comadruki, ¿cuáles esas pequeñas cosas que a ti te alegran el día como si te hubieras ganado la lotería, comadre? Cuéntamelo, puede ser el que encontraste dinero en un pantalón, te digo que a lo mejor te lavaron la loza, te hicieron la comida, te recogieron, lo que tú quieras, cuéntamelo. Por acá me dice la Lisbeth, dice pelea, por acá me puso, nomás se puso a reír, no me dijo qué. Dice por acá la Gaby, la ve, o sea que ella, que cancelen un pendiente que tenías. Ay, Gaby, ¿no te gusta salir o qué? O un pendiente, ¿de qué estamos hablando? A ver, cuéntanos, depende el pendiente, ¿verdad? También yo creo. Porque si es algo así como de que hay algo donde no quieras ir o no quieras hacer, pues sí, ahí está. Por acá me dice también Dam, que también, que me cancelen un pendiente. La Cristina me dice que la sé, que a ella, la verdad, que llegue a casa y que ya alguien haya hecho la comida. No, hombre, le cambia el día. Se lo alegra y como si hubiera ganado la lotería. Así me dice por acá mi comadre, Cristina. Y también el Hugo dice por acá, dice que cuando encuentra billete. Lailin Castro dice que cuando se encuentra un billete tirado, todo mundo, ¿verdad? Pues ahí está, cuéntame cuáles son esas pequeñas cosas, si no son de las opciones que yo te puse, cuéntame para ti, ¿cuál es esa pequeña cosa que te cambia el día, que te lo alegra y como si te hubieras ganado la lotería, comadre? Platícame a través del WhatsApp en el 6671-880-985. Yo te dejo con esto y regreso de volada. Soy Adilene Beltrán, la chiquis, muy buenas tardes.
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5 minutos para que den ya la 1 de la tarde aquí en La Comadre 98.5 puros éxitos. Soy Adriana Beltrán, la Chiquis. Gracias por acompañarme, por estar conmigo el día de hoy. ¿Y cuál es esa pequeña cosa que te cambia el día? ¿Qué pasa? Te alegra el día como si te hubieras ganado la lotería. Por acá me dice también la Chullita que el que le cancelen un compromiso. Dice por acá que te tocan el semáforo en verde uno tras otro. Ese lo pone muy de buenas. La Gaby dice por acá. La B dice en el trabajo, jaja, y que también me suspenden la reunión, o sea que se cancelen pendientes, pero en el trabajo. Por eso dice ella que le cambiaría el día. En el trabajo, si le cancelan pendientes, ella encantada de la vida. Dice por acá la Stephanie, llegar a casa y que esté ordenado. Ay, sí, ¿verdad, comadre? O que te hayan echado una lavadora, que ya te digan, ya está toda la ropa lavada, ya la tendí, ya todo bien, todo fine. Hombre, te cambia el día, comadruquita. Te dejo ya con esto y regreso de volada. 4 minutos para que den ya la 1 de la tarde. Te dejo con esto de Perdidos de Sinaloa, No Más Este Rey, y regreso de Bolín Pimpón. Soy Adriana Beltrán, la Chiquis. Quédate conmigo, porque en la próxima hora, recuerda que llega la papiadera del día de hoy, venme platicando. ¿Qué tienes pensado hacer de comida? Si ya andas buscando, si qué planeas, cuéntamelo en el WhatsApp 667-188-0985 y también a través de la aplicación de iHeartRadio, que es totalmente gratis. Me puedes mandar tu audio. Te dejo con esto y regreso de volada.

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0: ¡Éale! ¡Comadre, 1:16! Aquí en La Comadre 98.5, puros éxitos. Gracias por acompañarme, por estar conmigo el día de hoy. Dicen por acá, buenas tardes, ¿a qué horas puedo recoger los boletos del cine que me gané? Ah, pues a la hora. Mira, ahorita puedes venir después de las 3 de la tarde, de 3 a 6 de la tarde. Pero ahorita también te mando WhatsApp por acá. La Nancy, de acuerdo a la encuesta que puse en el WhatsApp, ¿cuál es esa pequeña cosa que a ti te alegra el día como si te hubieras ganado la lotería? Me dice que ella algo que le alegra, esa pequeñita cosa que le agrega el día, es llegar a casa y descubrir que alguien ya hizo la comida. ¡Vámonos, Ricky! ¡Aguchi! Oigan, por cierto, ¿qué van a papear el día de hoy? ¿Qué van a comer? Cuéntenmelo. Si ya abriste 3 veces el refri pensando que, mira, por arte de magia te va a aparecer ahí lo que vas a comer, déjame y te digo que no, comadre. Nada de eso. Pásame tu menú. ¿Ya tienes menú de la semana o vas pensando día a día, diariamente, qué voy a hacer hoy? ¿Ya fuiste a comprar las cosas? ¿Ya la hiciste? ¿Ya vas a comer? Cuéntamelo a través del WhatsApp 667-180-985. ¿Qué vas a papear el día de hoy? Yo, al regresar, te tengo algunas opciones de las que mi comadre ya me han estado mandando por acá por WhatsApp. Te dejo con esto y regreso de volada. Soy Adilena Beltrán, la Chiquis. Muy buenas tardes.
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1: Compa Peso, hay algo que le quiero decir a esa morra que está ahí.

0: pioja. ¡Vámonos, vieja pioja! Dice mi diva de la banda, Jenny Rivera, aquí en La Comadre, 98.5, puros éxitos. 1:38 p.m. Saludos para mi comadre Yolanda Medina, que por acá me dice que ya hizo una cazuela riquísima. No lo dudo, ¿eh? Una cazuela riquísima. Por acá también mi comadre Gisela dice que ella va a hacer una carnita molida con papas y verdura. ¡Ah, mira! ¡Al cienazo! Por acá el compa Chu dice, a mí me mandaron de lonche pollo en salsa de tomate con arroz. ¡Ándale! Deli también. Por acá también dicen, Laura, enchiladas de pollo, chiquis. Enchiladas de pollo, otra buena opción, también por acá me dice mi comadre Laura, dice, oye, por acá hay tostadas de atún, chiquis, porque tenía mucha flojera hacer comida. Ah, pero mira, se vale, tostaditas de atún es una muy buena opción. Regina dice, un caldito de pollo con verdura, comadre. Ah, mira, también se la aventó como la Jolly con una cazuelita, ella con un caldito de pollo, también otra opción muy buena. Y mi comadre Betty dice, yo voy a hacer algo bien flojo, quesadillas con frijoles y pico de gallo. Ah, pero óyeme, también es fácil, práctico y rápido, ahorita que estamos entrando la semana, comadruki, mira, como que no hay muchas ganas de hacer comida, pero ya están buenas recomendaciones para el día de hoy. Fíjate, hay carne molida con papas y verdura, unas enchiladas de pollo, unas tostaditas de atún, un caldo de pollo con verdura, quesadillas con frijoles y pico de gallo, también el que le mandaron a mi compadre, que fue pollo con en salsa de tomate y arroz, ¿verdad? Ahí está también. Así que ahí están varias opciones para la papeadera del día de hoy, por si apenas lo andas haciendo, por si no tienes idea, por si apenas vas al súper, ahí está, comadre. Te dejo con esto y regreso de volada. Gracias por sus recomendaciones a través del WhatsApp 6671-880-985. Te dejo con esto y regreso de Bolín Ping Pong.
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despido. Te espero mañana en punto de las 10 de la mañana. Aquí en La Comadre 98.5, puros éxitos. Te voy a dejar bien acompañada con el compa Charlis Coronel, que estará contigo hasta las 6 de la tarde. Después llegará Elsa Soberanes hasta las 10 de la noche. Te deseo que tengas una excelente tarde y ya te la sabes. Tú no te me agüites, puro pa'lante, comadre. Pa' atrás ni pa' agarrar, dedito, hombre. ¡Vámonos! ¡Hasta mañana!

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¡Qué hubo, le comadre y compadre! ¡Buenas tardes! ¡Lunes! Arrancamos la semana 24 de agosto. Ya son las 2:12. Buen provecho si ya andas comiendo. Y arrancamos con Sergio Vega. ¿Quién es usted? Así es que súbele. Yo soy el compa Charlie Coronel de la comadre. 98.5 puros éxitos sonando. Ya sabes, en iHeartRadio. Buenas tardes y buen provecho.

0: Y escuchamos a Pedro Fernández de Otro Planeta, un estreno de La Comadre 98.5, puros éxitos. Y gracias por escucharnos, ya sabes, en internet de Nike Radio. Comadre y compadre, buen inicio de semana, lunes 24 de agosto. Saludazos a ti que estás en tu casa, en la trabajación, en el carro manejando, en la bici, en la moto, en el triciclo, donde quiera que andes escuchándonos en Nike Radio. Sale, vale. Oye, y hablando también de los fines de semana, ¿cómo te la pasaste? A lo mejor estuviste en el rancho, te quedaste a gusto en casa descansando, o ¿dónde anduviste? O dices, compa Charlie, yo me fui al mar, andaba para Mazatlán, para Altata, porque fíjate, hablando del mar, ¿te imaginas irte? Obviamente, cuando va uno, pues a lo mejor si tiene oportunidad, pues se lleva un toldo, una carpa, pero unas comadres y unos compadres se pasaron de lanza porque llevaban una carpa y se metieron a la plena agua y ahí pusieron la carpa, imagínate, casi le llegaba al cuello el agua y la carpa ahí para no mojar adentro del mar. Si quieres ver este video viral, te lo mando, se pasan de lanza, en el WhatsApp al 6671-880-985. Nada más ponme la palabra playa en el WhatsApp y te lo paso, sale, vale. Y yo soy el compa Charlie Coronel, aquí en La Comadre 98.5, puros éxitos, y me escuchas en Nike Radio.
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0: mi compadre. Saludos para todas las princesas, dice Remy Valenzuela. Y suena aquí en la Comara 98.5, puros éxitos. También en internet nos escuchas en iHeartRadio. Y te acompaña el compa Charlie Coronel. Muy buenas tardes, saludazos y buen provecho, comadre y compadre. Faltan 20 minutos ya para las 3. 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Y yo soy el compa Charlie Coronel en la Comar 98.5. Puros éxitos sonando de iHeartRadio.
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Y de las canciones clásicas del recuerdo, la arrolladora Fan de Limón, Mi Segunda Vida. ¡Qué temazo! ¿Qué escuchamos aquí en la Comara 98.5 Puros Éxito? Ya son las 2:53. ¡Buen lunes, comare y compadre! 24 de agosto. Y gracias a ti que nos escuchas en tu casa, en la trabajación, en el carro manejado, donde quiera que andes, en internet de la Hija Radio. ¡Sale, vale! Oye, muchísimas gracias a la raza que se anda reportando, a la comadre Gaby. Dice, compa Charlie, saludazos. Nos comenta por acá, yo me la pasé este fin de semana de vacaciones a gusto, descansando en casa, dice, haciendo compras también, y aquí terminando de comerme unas costillitas de puerco patrocinada, dice, por la trabajación, ve nomás. Para compa Kiki, también para Carmen León, para Carolina, muchísimas gracias. Y la pregunta que el compa Charlie te hace hoy, comadre y compadre, para que me mandes un audio o me escribas así bien rápido en el WhatsApp al 6671-880-985, o mándame nota de voz también en la aplicación de iHeartRadio y menciona una comida que se te antoja un lunes después de venir del fin de semana. Y comienzo, la neta, comadre, a mí se me antojó un pozolazo. ¿Y a ti? Mientras me dices, me gustas mucho, Código FN, súbele a la Comadre 98.5, Puros Éxitos, sonando de iHeartRadio. Buenas tardes.

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con 10. Provecho, comadre y compadre. Javi, Grupo Frontera, no gapea, no gapea. Y vámonos con Banda Los Recoditos, Mi Último Deseo. Súbele y escuchas La Comadre. 98.5 puros éxitos. Saludazo, yo soy el compa Charlie Coronel. Muchas gracias a ti que nos escuchas en iHeartRadio. Buenas tardes, 3 con 10.

0: amor tumbado está, dice mi compadre Natanael Cano. Es lunes 24 de agosto, buen inicio de semana, 3 de la tarde con 17. Y yo soy el compa Charlie Coronel aquí en la Comadre 98.5, puros éxitos. Y gracias por seguir escuchándonos, comadre y compadre, en la aplicación de iHeartRadio. Si no la tienes, bájala, descárgala totalmente gratis para que nos escuches en México o en Estados Unidos. Dale, vale. Oye, y el compa Charlie te hace esta pregunta para que me la respondas de volada ahí en el WhatsApp al 6671-880-985. Mándame audio de algunos 5 segundos o también puedes escribir o mandar tu nota de voz por la aplicación de iHeartRadio. Menciona una comida que se te antoja un lunes después de venir de este fin de semana que ya tuvimos. ¿Y qué dice mi compadre Jacer Castro? ¡Te escuchamos, compadre!
1: Tostadas, enchiladas.
0: Ajá, ¿y qué más? ¿Qué más?
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0: Buenísimo, compadre. Ahí está. También dice la comadre Fabiola. Compa Charlie, la neta dice una carnita de puerco en salsa verde con arroz rojo es lo que se antoja. Y la comadre Yolanda Medina dice que preparó una cazuela riquísima. Ándese a ver la foto, comadre, cómo le quedó la cazuela. Y yo soy el compa Charlie aquí en la comadre 98.5. Puros éxitos sonando, ya sabes, en Naked Radio.
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0: chale, dice mi compadre Edel Muñoz, sonando aquí en la Comadre 98.5, puros éxitos. ¿Qué? Son las 3 ya con 39. No, hombre, comadre y compadre, de volada se nos está yendo el día, ¿verdad? Y escuchas aquí en la Comadre 98.5, puros éxitos, y te acompaña el compa Charlie Coronel, y te ando preguntando en esta tarde en el WhatsApp al 6671-880-985 para que me mandes un audio cortito de 5 a 10 segundos, o también me puedes escribir o mandar tu nota de voz en la aplicación de iHeartRadio o en el micrófono de la comadre, y dime, menciona una comida que se te antoja un lunes después de venir del fin de semana. Oye, dice por acá la comadre Karina Guevara, dice, compa Charlie, se me antoja lo que quedó el ceviche. Le digo, comadre, a lo mejor puro pepino ya quedó, ¿verdad? Ahí está. Y mi compa Kiki, ¿qué dice? Compadre, te escucho. A ver, platícame rápido.
1: Buenas tardes, compa Charlie. Yo sé que está haciendo mucha calor, pero también se antoja un caldito de verduras con su elotito, calabacita, papa, zanahoria, bien rico, para recuperarse. Saludos.
0: Saludos, compadre. Y sí, que se recupere uno, ¿verdad? Después del cansancio. Y yo soy el compa Charlie, aquí en la Comadre 98.5, puros éxitos. Y gracias por seguir sintonizando en iHeartRadio. Buenas tardes.
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0: ¿ves?
1: ¡Y qué rolón de los Cumbia Kings, mi dulce niña, na, na, na, na! Oye, son 3 de la tarde con 52 aquí en la Comadre 98.5, puros éxitos. Y sonamos en iHeartRadio, Comadre y compadre. Te acompaña el compa Charlie Coronel y los Rileros del Norte llegan a continuación. Esto se llama Voy a Llorar por Ti. También Julián Álvarez, se llama Ni Diablo ni Santo. Estos temazos para terminar esta hora, Comadre y compadre. Y ahorita te ando compartiendo qué dicen los artistas en redes sociales. Para que ahí te enteres. Sale, vale, saludazo para toda la raza que se anda reportando al compadre. El compadre Shocker que va rumbo, no sé si ya llegó hasta Perico, ¿verdad? Nos mandó fotos ahí de la carretera. Tú también mándanos fotos. Si andas en carretera, tómale foto a tu radio también. Y aquí lo ponemos en el estado, en el WhatsApp al 6671-880-985. Para el compa Kiki, también para Fabiola, para Hasser Castro, a Yolanda Medina, Wendy Barraza, a la comadre Gaby. Gracias por estarse reportando. Y ahorita te comparto qué dicen los artistas en redes. Así es que súbele aquí a la comadre 98.5. Puros éxitos en Android Radio. Yo soy el compa Charlie Coronel. Buenas tardes.

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La séptima banda, Se va muriendo mi alma. 4:11 p.m. Te acompaña el compa Charlie Coronel, comadre y compadre. Buen lunes, inicio de semana, 24 de agosto ya. Gracias por escucharnos también en internet, en la aplicación de iHeartRadio. Viendo rolas, te ando contando qué anda haciendo mi compadre Edel Muñoz. ¿A quién se puso a ayudar? Ahorita te lo voy a estar contando. ¡Súbele! A la comadre 98.5, puros éxitos. Yo soy el compa Charlie Coronel.

0: Y lo más nuevo del compadre Fantasma. Oye, qué temazo con mariachi, ¿verdad? Y escuchamos El Culpable. Son 4 de la tarde con 19 aquí en la Comadre 98.5, puros éxitos. Y te acompaña el compa Charlie Coronel. Y gracias por escucharme en tu casa, en la trabajación, en el carro, manejando, donde quiera que andes, comadre y compadre. Mándame foto de tu radio en este momento, de la bocina, del estéreo, de tu camino, donde quiera que estés. Aquí la ponemos en el estado de volada en el WhatsApp 6671-88-0985. Oye, ¿y qué dicen los artistas? De esas historias de vida te cuento, bien bonitas, ¿no? Que los artistas llegan a transformar sueños. Resulta que mi compadre Edel Muñoz y Alexis Ondman, quien es un creador de contenido, ambos les conmovió la historia de José Luis, un compadre que no puede ver. Fíjate que él canta por las calles con una bocina y Edel decidió producirle un disco y este 28 de agosto va a cantar junto a él en Nayarit. ¡Qué buen rollo, la neta, de mi compa Edel, por echarse esas... pues esas situaciones, ¿no? Esos regalos para la raza. Si quieres ver el video, también te lo mando por WhatsApp, 6671-880-985. Yo soy el compa Charlie Coronel, aquí en la Comadre 98.5, puros éxitos.
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0: las 4 de la tarde con 38 minutos. Los Alegres del Barranco, dice el costal lleno de piedras. Yo soy el compa Charlie Coronel Gobari, compadre. Gracias por escucharnos, ya sabes, en internet por iHeartRadio. 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Y si quieres escuchar, si andas fuera, puedes descargar la aplicación de iHeartRadio y listo. Y yo soy el compa Charlie Coronel, aquí en la Comare 98.5, puros éxitos sonando en iHeartRadio 439.
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el WhatsApp al 6671-880985. También para la comadre Dalia Sánchez, que nos acaba de mandar foto de su radio. Muchas gracias, comadre. Ahí quedó. Y también para mi compa Fidel Sánchez también, que nos mandó fotografía de su radio color gris, de esos radios de los que tiene ahí mi compadre, ¿verdad? Escuchándonos. Muchas gracias, compadre. Y está toda la raza que se anda reportando con la foto de su radio también. Oye, ahorita te cuento de las cosas que no sabíamos hace 5 minutos. Por lo pronto, súbele. Y yo soy el compa Charlie Coronel, sonando aquí en la comadre 98.5. Puros éxitos y no sintonizas en iHeartRadio 453. Yo soy el compa Charlie Coronel.

así tiene que ser la cosa, comadre y compadre. Tranquilito y despacito, que pa' qué nos desesperamos y todos vamos a llegar al punto, ¿verdad? Y escuchamos a mi compadre Gerardo Ortiz. Y viene a continuación Joan Sebastián, Amor Limosnero, qué temazo. Tus últimas palabras también de los Tigres del Norte. Y escuchas la comadre 98.5, puros éxitos. Y gracias a ti que nos escuchas en internet, en la aplicación de iHeartRadio. Y saludos para la comadre Gaby, que nos mandó foto de la aplicación también ahí en

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